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1: Son las 9:05.

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1: Son las 9:50.

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1: Son las 11:15.

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1: Son las 12:07.

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1: Son las 12:41.

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1: Es la 1:58.

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1: Son las 2:41.

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1: Son las 3:40.

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1: Son las 5:27.

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1: Son las 6:29.

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1: Son las 7:01.

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1: Son las 7:35.

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1: Son las 8:21.

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1: Son las 8:33.

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1: Son las 8 con 42 minutos.

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1: Son las 9:07.

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Hola, hola, buen lunes para todos ustedes, comenzando otra semana más del mes de junio. Estamos a 8 de junio 2026. Esperamos que hayan tenido un bonito fin de semana. Vamos a dar inicio a otra semana laboral.

0: 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En vivo y en directo, a esta hora, tenemos una temperatura acá en Malloa, 10 grados, con una humedad de 68% y la máxima para hoy. Vamos a llegar a los 17 grados en el día de hoy, acá en la comuna de Malloa. De esta semana, van a caer precipitaciones por el momento. Ya se le vamos a contar al final del programa cuándo va a caer agüita de esta semana, del mes de junio. Las portadas de los diarios, las últimas noticias, el Rancagüino, algunos datitos, la mejor música a través de Radio Tierra de Amigos y mucho más acá en la 107.5 Radio Tierra de Amigos, una radio comunitaria para la comuna de Malloa que pertenece a UCAM, Unión Comunal del Adulto Mayor. Y el WhatsApp para sus mensajes.
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0: Ese es el WhatsApp de la radio para mensajes. Y nuestra línea telefónica directa, el +564 4303 4712, +564 4303 4712, nuestra línea telefónica directa de la radio, que le saluda acá en los micrófonos, Gonzalo Saavedra. Vamos a arrancar con lo nuevo junto a los Vázquez y María José Quintanilla. No te vayas, comenzamos desde ahora ya tu día con más pasión.
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Estás en la sintonía de Radio Tierra de Amigos, una radio comunitaria para la comuna de Bayoa que pertenece a UCAM, Unión Comunal del Adulto Mayor, y donde estamos ubicados en las dependencias de la Ilustre Municipalidad de Bayoa, calle Bernardo Higgins 525, donde están los estudios de la radio Tierra de Amigos, en vivo y en directo, más 569-7308-8782, más 569-7308-8782, el WhatsApp de la radio está habilitado. Atención, información que compartimos acá en la radio 107.5, Radio Tierra de Amigos, esto que se compartió este 5 de junio en el Gimnasio Municipal de Bayoa. El día viernes se realizó una jornada comunitaria llamada Más Movimiento, Más Comunidad, instancia organizada por el programa Red Local de Apoyos y Cuidados PERLAC, en colaboración con los programas Más Adultos Mayores, Autovalentes, Más AMA y Vínculos, además de la Oficina Municipal de Deportes. Se trató de un circuito de ejercicios que combinó dinámicas físicas y cognitivas, promoviendo el bienestar integral, la participación activa y la vinculación comunitaria de las personas participantes. La jornada permitió generar espacios de encuentro, recreación y vida saludable, fortaleciendo además las redes de apoyos y el trabajo colaborativo entre los distintos programas municipales. Esta información que la compartimos acá en la radio 107.5 y la Ilustre Municipalidad de Bayoa.

0: Bueno, hoy 8 de junio se conmemora el Día Mundial de los Océanos. Así es, esta fecha oficializada por las Naciones Unidas busca crear conciencia sobre la importancia de nuestros mares, que cubren más del 70% de la superficie del planeta y son vitales para regular el clima, genera oxígeno y sustentar la biodiversidad marina. Así que hoy se celebra, 8 de junio, el Día Mundial de los Océanos. Eso es lo que compartimos acá en la radio 107.5, en vivo y en directo. Aquí estamos haciendo nuestro matinal,
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0: Y a propósito de océanos, se nos viene Pablo Ruiz y esta canción, Océano, tu día con más pasión.
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Ahí estaba Melendi con la canción Caminando por la Vida. Estamos en vivo y en directo, 9 de la mañana con 31. Recuerda, si quieres comunicarte con nosotros, quieres compartir un mensaje WhatsApp al +569 7308 8782. +569 7308 8782. Está habilitado nuestro WhatsApp de la radio. Atención, compartimos información de la ilustre Municipalidad de Mayúa. 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

Estás en la sintonía de Radio Tierra de Amigos. Si quieres compartir un mensaje al más 569-7308-8782. Más 569-7308-8782. Está habilitado nuestro WhatsApp de la radio en vivo y en directo. Vamos a continuar con las canciones a esta hora. Se nos viene el cafetero Carlos Vives junto a Sebastián Yatra y esta canción, Robarte un beso a esta hora.

0: Estás en la sintonía de Radio Tierra de Amigos desde Malloa y a esta hora le contamos la temperatura acá en Malloa. Actualizamos 11 grados, mayormente soleado, con una humedad de 65% y la máxima para hoy. Vamos a llegar a los 17 grados en el día de hoy, acá en la comuna de Malloa. Para hoy saludamos el onomástico de hoy, lo que se recuerda al calendario, 8 de junio 2026, para San Armando. Muchas felicidades en el día de hoy, que tengan un lindo día, que pasen bien. Les saludamos a través de la 107.5 Radio Tierra de Amigos. Yo tengo un amigo que se llama Armando Casas, saludos para él. Que tenga un lindo día. Y para todos los Armando, que pasen bien en esta jornada. Trabaja en construcción. Así que les saludamos a través de la 107.5 Radio Tierra de Amigos. Y a los que están de cumpleaños también les saludamos. Muchas, pero muchas felicidades. Que tengan un excelente día para todos y todas. Les saludamos a través de la 107.5 Radio Tierra de Amigos. Muchas, pero muchas felicidades para los que están de cumpleaños. Alguna fecha especial, aniversario de matrimonio, de alguna institución. Les saludamos a través de Radio Tierra de Amigos. Si usted quiere comunicarse con nosotros, quiere compartir un mensaje, está habilitado el WhatsApp. +569 7308 8782. +569 7308 8782. +569 7308 8782. Está habilitado el WhatsApp. Vamos a continuar con las canciones a esta hora. Recuerda, si quieres compartir un mensaje, está habilitado el WhatsApp.
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0: Ese es el WhatsApp para lo que usted necesite. Vamos a ir a las canciones a esta hora.

0: Estamos en vivo y en directo en nuestro matinal, aquí.
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0: Se nos viene ahora Raúl y esta canción, Sueño tu boca. A esta hora, tu día con más pasión. 9 de la mañana ya, con 56 minutos.

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Ahí estaba Raúl sonando a esta hora de la mañana. Ya falta un minuto para las 10 de la mañana, en vivo y en directo a través de Radio Tierra de Amigos 107.5 y también en www.radiotda.cl. Bueno, atención a lo que sucede en nuestra región de O'Higgins. Atención, una noticia. Hace una hora, un accidente de tránsito registrado a las 8:15 horas de esta mañana mantiene con gran congestión en el tránsito en el puente Cachapoal, el ingreso a Rancagua. Según información preliminar, un accidente involucró un volcamiento de un vehículo en la calzada, lo que obligó a la interrupción parcial de la vía. Unidades de emergencia trabajan en el lugar para atender la situación y restablecer el flujo vehicular. Se recomienda a los conductores transitar con preocupación y ser posible lo que pasó de la niebla en la mañana, así que precaución, de ser posible utilizar rutas alternativas mientras se normaliza la circulación. Esto fue en la mañana, ya con mucha niebla durante la mañana, así que hay que manejar con cuidado por las carreteras para no tener accidentes en nuestras rutas de O'Higgins. Ya esto fue a las 8:15, un accidente ahí en ingreso de Rancagua, a eso de las 8:15 de esta mañana.

0: Y recuerda, más 569-7308-8782, más 569-7308-8782. Está habilitado nuestro WhatsApp y nuestra línea telefónica directa. El más 564-4303-4712. Más 564-4303-4712, nuestra línea telefónica directa de la radio, en vivo y en directo. También nos puedes escuchar a través de www.radiotda.cl, www.radiotda.cl. Síguenos a través de tu celular, PC o tablet. Vamos a ir a las canciones a través de Radio Tierra de Amigos.
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Estamos en vivo y en directo, poniéndole ritmo a este super lunes. Así es, cuesta para dar inicio esta semana. Así que nosotros le acompañamos a través de Radio Tierra de Amigos, una radio comunitaria para la comuna de Mayúa. En un ratito más, tenemos que dar un saludo que nos mandaron al más 569-7308-8782. Más 569-7308-8782. En vivo y en directo de esta jornada de día lunes 8 de junio 2026. Recuerda, si quieres compartir un mensaje, al WhatsApp, más 569-7308-8782. Más 569-7308-8782. Está habilitado nuestro WhatsApp. Seguimos con Jordan y este mix, la cumbia del pueblo. Tu día con más pasión.

Estás en la sintonía de Radio Tierra de Amigos, en vivo y en directo, en esta jornada de hoy, lunes 8 de junio 2026. Le deseamos una muy buena semana para todos y todas. A través de Radio Tierra de Amigos, recuerda, más 569-7308-8782, más 569-7308-8782. El WhatsApp de la radio, si quieres compartir un mensaje. Atención, familias de Mayoa, aún hay cupos disponibles en la sala cunas y jardín infantil Las Canteras Tepelequén, ubicado en Pablo Neruda sin número, Las Canteras. Pablo Neruda sin número, sector Las Canteras. Teléfono de contacto, el 939-22-6894. 939-22-6894.

En el jardín infantil o en la oficina regional de Fundación Integra para que recibas orientación en la postulación. Hay otro teléfono que es el 722-33-3600, 722-33-3600. Esta información que la compartimos acá en la radio 107.5, la Ilustre Municipalidad de Malloa e Integra. Usted puede ingresar a www.integra.cl. Cupos disponibles en nivel párvulos.

Estamos en vivo y en directo. Nuestra línea telefónica directa es el +564-4303-4712, +564-4303-4712 o al +569-7308-8782. Estamos en vivo y en directo. Ya son las 10 de la mañana con 14 minutos. Seguimos con Miriam Hernández, cantante chilena, y esta canción se llama Herida, tu día con más pasión.

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1: Son las 10:18.

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0: 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Desde Mayoa estamos transmitiendo y a esta hora estamos haciendo nuestro matinal a través de Radio Tierra de Amigos. Vamos a dar a conocer un mensaje de cumpleaños que nos compartieron al más 569-7308-8782, y vamos a dar este saludo y con esta canción, y dice así:
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No escribió a nuestro WhatsApp de la radio, Carito, que quiere saludar a su hija, que en el día de hoy está de cumpleaños. Muchas felicidades para ella y que cumpla mucho añito más de parte de su mamita Carolina, de su abuelita Mercedita, su tía Fabi, su tata Moralito, de parte de toda la familia, de sus tías y primos, que la queremos mucho. Para Amandita, que en el día de hoy está de cumpleaños, muchas felicidades para ella y que sean muchos, muchos añitos más. En el día de hoy les saludamos a través de Radio Tema Amigo 107.5 y le cantamos el cumpleaños feliz para ella.

Felicidades entonces, vamos a reiterar este saludo de cumpleaños en el día de hoy para Amandita, que en el día de hoy está de cumpleaños. Le saludamos a través de la 107.5 Radio Tela de Amigos, que le saluda de parte de su mamita Carolina, de su abuelita Mercedita, su tía Fabi, su tata Moralito, de parte de toda la familia, de sus tías y primos, que la quieren mucho y que cumplan mucho añito más. En el día de hoy, para Amandita, le saludamos a través de la 107.5 Radio Tierra de Amigos. Que sean muchos, muchos añitos más para Amandita, que en el día de hoy está de cumpleaños, en el día de hoy.

0: Que tenga un bonito día, Amandita. Le saludamos a través de la 107.5 Radio Tema de Amigos y le vamos a regalar esta canción junto a Américo y Tommy, la canción Tu Sangre en Mi Cuerpo. Aquí,
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0: Ahí estaba esa canción para Amandita Américo junto a Domi, la canción Tu Sangre en Mi Cuerpo, a esta hora de la mañana en el dial 107.5 y en nuestro matinal en vivo y en directo. Que tenga un lindo día para Amandita y que sean muchos añitos más. Por supuesto, le saluda a toda su familia y también le saludamos a través de la 107.5 Radio Tres Domingos. Seguimos con Leo Rey y esta canción, Mi Historia, Entre Tus Dedos, tu día con más pasión.
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Estás en la sintonía de Radio Tela de Amigos. Ahí estaba Marisela con ese recuerdo y voy a ser feliz. Ya son las 10 de la mañana con 45 minutos en vivo y en directo, transmitiendo desde el corazón de Malloa, y donde estamos ubicados en las dependencias de la ilustre Municipalidad de Malloa, calle Bernardo Higgins 525, donde están los estudios de la Radio Tierra de Amigos. Atención, la Municipalidad de Malloa, mediante su oficina OMIL, informa las siguientes ofertas laborales: encargado de packing, control de calidad, guardia de seguridad, jefe o jefa de sala de máquinas. Las postulaciones son solo presenciales, por lo que las y los interesados o interesadas deben acercarse de lunes a viernes de 8:30 de la mañana a 13:30 horas, 1:30 de la tarde, a la oficina OMIL, ubicada en el edificio Centro Cívico y Cultural, segundo piso. Así que reiteramos, empresa de la comuna requiere contratar personal para los siguientes cargos: encargado de packing, control de calidad, guardia de seguridad y jefe o jefa de sala de máquinas. Las postulaciones son solo presenciales, por lo que los interesados o interesadas deben acercarse de lunes a viernes de 8:30 de la mañana a 13:30 horas, 1:30 de la tarde, a la oficina OMIL, ubicada en el edificio Centro Cívico y Cultural, segundo piso. Estas ofertas laborales que entrega, por supuesto, el departamento OMIL, Oficina Municipal de Información Laboral, CENSE, y la ilustre Municipalidad de Malloa.

Y atención a este datito que nos compartió la emprendedora Mirela Hinojosa. Ella tiene a la venta maíz, valor 350 pesos el kilo. Ya un datito donde usted puede acercarse y ubicar a la emprendedora Mirela Hinojosa al teléfono de contacto al más 569-7444-1285, más 569-7444-1285, o bien puede ir directamente a supermercado Valgés. Ella tiene a la venta maíz, valor 350 pesos el kilo. Ya usted puede comunicarse con ella al teléfono más 569-7444-1285, más 569-7444-1285, o bien puede acercarse al supermercado Valgés, acá en la comuna de Malloa, en Valdovinos.

0: Saludamos a todos los emprendedores y emprendedoras de acá de la comuna de Malloa, quienes están en sintonía. Les saludamos y que tengan una linda jornada en el día de hoy. Les saludamos con el cariño de siempre a través de Radio Tierra de Amigos. Ya son las 10 de la mañana con 48 minutos. Vamos a continuar con las canciones. Se nos viene Mon Laferte y Juanes y esta canción, Amárrame, tu día con más pasión.
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Estamos en vivo y en directo a través de Radio Tierra de Amigos. Recuerda que ya esta semana comienza el Mundial. Este jueves 11 de junio ya nos viene a modo mundial. Así que para los que vamos a tener fútbol durante todo el día, así que comienza, por supuesto, el Mundial este día jueves 11 de junio y por supuesto va a arrancar con el primer encuentro. Se lo vamos a compartir a esta hora. El partido de este jueves a las 3 de la tarde, México versus Sudáfrica. Este jueves 11 de junio, el primer partido que arranca esta Copa Mundial de Fútbol de 2026. Y después, a las 10 de la noche, 10 p.m., Corea del Sur versus Chequia. Esos son los partidos que arrancan este día jueves 11 de junio a las 3 de la tarde, México, Sudáfrica y el otro partido, Corea del Sur versus Chequia, a las 10 de la noche de este jueves 11 de junio. Y vamos a escuchar la canción, por supuesto, de esta Copa Mundial junto a Shakira y Burna Boy. La canción se llama Die Die, aquí en la 107.5. Tu día con más pasión.

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Estamos en vivo y en directo, ya estamos compartiendo otra media hora más con ustedes a través de Radio Tierra de Amigos, una radio comunitaria para la comuna de Mayoa, que pertenece a UCAM, Unión Comunal del Adulto Mayor. 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

0: Reiteramos los saludos para Armando, que en el día de hoy está de onomástico. Muchas felicidades. Que tengan un bonito día. A los Armando, les saludamos a través de la 107.5 Radio Telado Amigos y a todas las personas que están de cumpleaños. Que tengan un excelente día. Se lo deseamos de todo corazón a través de Radio Tierra de Amigos 107.5 en esta jornada, cuando tenemos una temperatura de 14 grados, está soleado acá en Mayoa, con una humedad de 60% y la máxima para hoy vamos a llegar a los 17 grados en el día de hoy acá en la comuna de Mayoa. Esa es la temperatura. Por el momento vamos a tener precipitaciones esta semana, el día miércoles. Bueno, al final del programa le vamos a contar las precipitaciones acá en la comuna de Mayoa. El día miércoles vamos a tener agüita ya en nuestra comuna de Mayoa. Vamos a continuar con las canciones. Se nos viene un recuerdo junto a Industria Nacional. Guatemala, qué chica tan mala. A esta hora, tu día con más pasión.
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0: 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A esta hora estamos haciendo nuestro matinal en vivo y en directo.
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Recuerda, si quieres comunicarte con nosotros, está habilitado nuestro WhatsApp, el +569 7308 8782. +569 7308 8782. Está habilitado nuestro WhatsApp de la radio. También nos puedes llamar a través de nuestra línea telefónica directa, el +564 4303 4712. +564 4303 4712, nuestra línea telefónica directa de la radio. Vamos con la prensa escrita en el día de hoy para contarles lo que trae en portada las últimas noticias. En esta edición de hoy, lunes 8 de junio de 2026, y usted puede ingresar a www.lum.com, página web, en portada especial. Exponor 2026. En portada, psicóloga Claudia Caselli es la terapeuta de Mauricio Benillas. Entre comillas, la presión expone más al fracaso a los deportistas, cierre comillas. En portada, página 4. Página 14, minerales críticos, porque el mundo necesita a Chile y sus yacimientos. Página 14. Página 34, maceoterapeuta chileno, eso es, clasificó al Mundial 2026 y parte a Estados Unidos. Y usted puede leerlo en la página 34. Página 35, postales del viaje de Amaro Gómez Pablos por África junto a su madre y sus hijos. Página 35, en esta edición, día lunes 8 de junio de 2026, y usted puede ingresar a www.lum.com en la página web. Y recuerda, especial, Exponor 2026. Más tarde le contaremos lo que trae en portada del diario El Rancagüino, también en esta edición.

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Recuerda, si quieres compartir un mensaje, está habilitado el WhatsApp más 569-7308-8782. Estadio Onomástico Armando, muchas felicidades. Y a propósito de Armando, aquí está Armando Hernández y esta canción, Loquito por ti, a esta hora.

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Y esto lo compartimos acá en la radio 107.5.

Recuerda, si quieres comunicarte con nosotros, quieres enviar un mensaje WhatsApp, +569 7308-8782. +569 7308-8782. Está habilitado el WhatsApp de la radio. Vamos a continuar con las canciones a esta hora. Son las 11:36. Se nos viene la italiana Laura Pausini y esta canción se llama Primavera Anticipada a esta hora.

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1: Son las 11:40.

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5: 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La temperatura en Malloa,
6: 14 grados.
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11:52 en vivo y en directo, transmitiendo desde el corazón de Balboa. A esta hora le contamos la temperatura acá en Balboa, 14 grados. Actualizamos ahora 15 grados. Parcialmente soleado, con una humedad de 57%. Y la máxima para hoy, llegaremos a los 17 grados en el día de hoy, acá en la comuna de Balboa. Si quieres compartir un mensaje, WhatsApp está habilitado. +569-7308-8782. +569-7308-8782. Está habilitado el WhatsApp. +569-7308-8782. Y nuestra línea telefónica directa, el +564-4303-4712. +564-4303-4712, la línea telefónica directa de la radio. Atención a este datito. 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Estamos en vivo y en directo. Vamos a continuar con las canciones a esta hora. Desde Italia llega Rafaela Carrà, No pensar en ti. Tu día con más pasión.

0: Ahí estaba Yuri, Este amor ya no se toca, sonando a esta hora de la tarde. Ya estamos compartiendo esta penúltima media hora de programa en nuestro matinal, en vivo y en directo, 12 con un minuto. Recuerda, si quieres comunicarte con nosotros, al +569-7308-8782. +569-7308-8782. En vivo y en directo,
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0: 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Y saludamos nuevamente a quienes lleven por nombre Armando. Muchas felicidades en el día de hoy, que tengan un bonito día, muy buena tarde para los Armando. Y para los que están de cumpleaños, también les saludamos a través de la 107.5 Radio Tierra de Amigos, y que cumplan muchos, pero muchos añitos más en el día de hoy. +569-7308-8782. +569-7308-8782. El WhatsApp de la radio, bueno, en vivo y en directo, Armando Mendoza, de Betty la Fea, así que también se llama Armando. Yolanda Rayo, se dice de mí a esta hora.

acá en la 107.5 Radio Tierra de Amigos. Si quieres comunicarte con nosotros al más 569-7308-8782, más 569-7308-8782, en directo desde Mayoa. También nos puedes sintonizar a través de www.radiotda.cl, www.radiotda.cl. 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

Y si quieres compartir un mensaje, está habilitado nuestro WhatsApp, más 569-7308-8782, más 569-7308-8782. El WhatsApp de la radio. También está nuestra línea telefónica directa, más 564-4303-4712, más 564-4303-4712, la línea telefónica directa de la radio, compartiendo con ustedes la penúltima media hora de programa. Atención, vamos a compartir información a esta hora de la ilustre Municipalidad de Malloa y a través de la 107.5 Radio Tierra de Amigos. Gracias a gestiones de la Municipalidad de Malloa, en conjunto con Senapred, esta mañana se hizo entrega de una vivienda de emergencia en el sector de Puente Limagüe para ir en apoyo de una familia afectada por un lamentable incendio. La entrega de esta ayuda habitacional que permite brindar una respuesta oportuna ante vecinos y vecinas que lo requieren en momentos difíciles. Fue realizada por el administrador municipal Fabio López, el encargado comunal de emergencias Óscar Cantillana y el profesional asistente social Claudia Muñoz, junto a representantes de Senapred O'Higgins. Esto lo compartimos acá en la radio 107.5 y la ilustre Municipalidad de Malloa.

buena noticia para nuestra comuna de Malloa. A pesar de todo, las cosas negativas, uy, qué terrible, las cosas negativas, todos los días muerte, qué terrible. Así que vamos a escuchar canciones a esta hora. Se nos viene 7, Tengo to Love. A esta hora, tu día con más pasión.

Ahí estaba 7 con la canción Tengo to Love. Estamos en vivo y en directo, 12:16. Y ahora se nos viene Los Mexicanos de Maná junto a Juan Luis Guerra. Bendita tu luz, tu día con más pasión.

Estamos en vivo y en directo a través de la 107.5 Radio Tierra de Amigos, en directo desde Malloa. 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Atención para los futboleros. Hoy finaliza la primera rueda de la Liga de Ascenso Caichún 2026. Dos partidos programados por TNT Sports y también en HBO Max. A las 7 de la tarde, 19 horas, Deportes Temuco va a enfrentar a Curicó Unido por TNT Sports Premium. 19 horas, 7 de la tarde y también por HBO Max. Y el otro encuentro, Unión Española versus Unión San Felipe, exclusivo por HBO Max, a las 19:20 horas. Dos partidos para cerrar la fecha 15 de la Liga de Ascenso Caichún 2026. Deportes Temuco versus Curicó Unido y Unión Española versus Unión San Felipe. Estos partidos ustedes pueden presenciarlo por TNT Sports Premium y HBO Max en el día de hoy.

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0: Ese es el WhatsApp de la radio. Estamos en vivo y en directo. Aquí estamos haciendo nuestro programa, nuestro matinal,
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0: Y vamos a continuar con las canciones a esta hora.

12:30, ya estamos compartiendo con ustedes esta última media hora de programa acá en la 107.5 Radio Tierra de Amigos, saludando a todos los emprendedores y emprendedoras de acá de la comuna de Mayoa y sus alrededores, deseándoles una muy buena jornada laboral. Les saludamos a través de la 107.5 Radio Tierra de Amigos. Vamos a compartir con ustedes esta segunda parte de esta prensa escrita, como es el diario El Rancagüino, y se la vamos a contar a esta hora. En esta edición de hoy, lunes 8 de junio de este año 2026, usted puede ingresar al rancagüino.cl, diario digital, 110 años en la región de O'Higgins. Página 19, Copa de la Liga, O'Higgins vence a Palestino y en semifinales enfrentará a Ñublense. En la portada, página 19 del diario Rancagüino. Más abajito, investigan vínculo con crimen organizado en balacera de parroquia Divino Maestro. Página 6. La indagación apunta a ese escenario, al modo de operar de los atacantes, la selección del objetivo y el uso de armas de fuego convencionales. Página 6. Página 12. Procesión de Corpus Christi se realizó masivamente. Página 12. Página 17, Liga de Ascenso. Santa Cruz derrotó a Rangers de Talca y lo hunde en la tabla. Página 17. Página 7, en prisión preventiva imputados por secuestro en Chimbarongo. En la página número 7, en portada del diario El Rancagüino, en esta edición de hoy, lunes 8 de junio de 2026, y usted puede ingresar al rancagüino.cl, diario digital, 110 años en la región de O'Higgins.

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1: Quedamos al día con la prensa escrita en el día de hoy, las últimas noticias y el Rancagüino en esta edición de hoy, lunes 8 de junio de 2026, y se la contamos a esta hora acá en la 107.5 Radio Tierra de Amigos. Ya son las 12:33. Vamos a continuar con las canciones. A esta hora se nos viene Mecano y esta canción, Hawaii, Bombay, tu día con más pasión.

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1: Aquí están los Rodríguez y esta canción para no olvidar tu día con más pasión.

Ya son las 12 con 41 minutos en vivo y en directo. Aquí estamos haciendo el matinal de día lunes 8 de junio 2026 a través de Radio TVA Amigos y vía online radiotda.cl. Síguenos a través de tu celular, PC o tablet. En el día de hoy vamos a destacar el 2x1 a Alejandro Lerner, cantautor y compositor argentino, que está cumpliendo 69 años, hoy 8 de junio de 1957. Vamos a escuchar dos canciones. La primera canción, Volver a empezar, y pegadito, Hay algo que te quiero decir. El 2x1 junto a Alejandro Lerner en el día de hoy, que está de cumpleaños. Tu día con más pasión.

Ahí estaba el 2x1 junto a Alejandro Lerner, cantautor y compositor argentino. En un día como hoy, 8 de junio, está de cumpleaños, 69 años. Nació en 1957. Y escuchamos dos canciones. La primera canción, Volver a empezar, y pegadito, Hay algo que te quiero decir. El 2x1 junto a Alejandro Lerner, que está de cumpleaños en el día de hoy, 69 años. Y lo destacamos acá en la 107.5 Radio Tierra de Amigos, en vivo y en directo.

Más 569-7308-8782. Más 569-7308-8782. El WhatsApp de la radio. Adelante nomás. Más 569-7308-8782. Vamos a ir a las canciones y ya luego nos despedimos en nuestro matinal. Juraste, aquí está Paula Rivas, acá en la 107.5, tu día con más pasión.

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1: Estamos en vivo y en directo. Vamos a revisar cómo se nos vienen las temperaturas por estos días acá en la comuna de Malloa y te lo vamos a contar de inmediato en vivo y en directo. A esta hora tenemos una temperatura de 16 grados, mayormente nublado, con una humedad de 56% y la máxima para hoy llegaremos a los 17 grados. Más tarde, cielos completamente nublado. Mañana martes, mínima 8, máxima 10, nublado. Miércoles, mínima 7, máxima 11, probables precipitaciones para este día miércoles acá en Malloa. Y el jueves, mínima 7, máxima 14 grados, cielos completamente nublado. Te lo vamos a reiterar, jueves, nublado, mínima 7, máxima 14 grados. Miércoles, por el momento, precipitaciones, mínima 7, máxima 11 grados. Mañana martes, nublado, mínima 8, máxima 10 grados. Y a esta hora, la temperatura acá en Malloa es de 16 grados, mayormente nublado, con una humedad de 56% y la máxima para hoy. Llegaremos a los 17 grados en el día de hoy acá en la comuna de Malloa. Y así estamos terminando esta jornada de día lunes y que tengan un buen inicio de semana para todos ustedes. No se cambie del dial porque ya viene Conexión Malloa con el periodista Sixto Lira. Mañana estaremos nuevamente con el matinal a través de la 107.5 Radio Tierra de Amigos, una radio comunitaria para la comuna de Malloa que pertenece a UCAM, Unión Comunal del Adulto Mayor. Un abrazo, bendiciones y será hasta mañana. Nos vamos con Marc Anthony y esta canción. Ahora, ¿quién? ¡Chau!

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2: Es la 1:03.

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0: Muy buenas tardes, ¿cómo están? Esperando que muy bien, le damos nuevamente la más cordial bienvenida a Conexión Malloa, programa municipal donde le hemos estado contando sobre proyectos, avances, buenas noticias y todo sobre el quehacer municipal cada lunes y jueves a esta misma hora por Radio Tierra de Amigos. Les habla Sixto Lira, periodista municipal, y hoy está acá con nosotros Jessica Zamorano Castro, médico veterinario, profesional de apoyo del programa PRODESAL, con motivo de informar sobre una charla respecto de la influenza aviar y la bioseguridad que se va a realizar en nuestra comuna. Así que, Jessica, le damos la bienvenida. ¿Cómo está? Muchas gracias por estar acá.
1: Muchas gracias, Sixto, por la invitación.
0: Antes de ir con el tema central del día de hoy, recordarles que estamos en vivo a través de la señal de Radio Tierra de Amigos 107.5, también en nuestro Facebook oficial, arroba Munimayoa, en este espacio que busca mantener informados a nuestros vecinos sobre el trabajo municipal en sus distintas áreas bajo la administración y gestión de nuestro alcalde Luis Barra Villanueva. Además, no olviden seguirnos a través de nuestras redes sociales, Facebook, Instagram, en ambas redes nos buscan como arroba Munimayoa. Bueno, Jessica, muchas gracias nuevamente por estar acá, por su tiempo, por informar a nuestra comunidad respecto de este tema. Que nos pueda comentar primero de qué se trata esta actividad que se va a realizar, esta charla de influenza aviar y bioseguridad.
1: Bueno, Sixto, esta charla la vamos a impartir mañana con funcionarios del SAC del área de San Vicente en relación a una emergencia que hemos que está latente en la comuna en este momento, que ¿ya? es la influenza aviar. Ya esta charla fue solicitada por el programa PRODESAL, está abierta a toda la comunidad y se enfoca principalmente en informar a la comunidad referente a la enfermedad misma, las formas de prevenirla y más o menos actualizarnos sobre la situación real que está en la comuna.
0: Sí, sobre eso va la siguiente pregunta también, para poder contextualizar e informar a la comunidad qué es exactamente la influenza aviar, por si alguien todavía no tiene esa información.
1: A ver, mira, de la forma más clara que la puedo explicar, bueno, principalmente es una enfermedad de origen viral. Uh-huh. Viral me refiero como un resfrío humano, como la influenza humana o como el COVID, ¿ya? Y por lo mismo, por ser viral, es difícil de controlar. Afecta principalmente a las aves, ¿ya? Se transmite de forma directa o a través de secreciones. Yeah. Por eso es importante la bioseguridad.
0: Justo por allá iba también, ¿cuál es la importancia de la bioseguridad en este sentido?
1: A ver, vuelvo a insistir, es importante la bioseguridad es por la forma principalmente de contagio de esta enfermedad. Ya, como les decía, se transmite a través de forma directa. Puede ser de un ave silvestre a un ave de traspatio, a una gallina, un pato, pavo, ya, o en las secreciones que quedan en el agua. ¿Ya? En el agua, la comida, las heces que quedan por ahí de alguna ave silvestre, que son las principales los principales agentes de contagio, ¿ya? Y por eso la bioseguridad es tan importante, ¿ya? Porque la bioseguridad se enfoca principalmente en prevenir que las aves silvestres se acerquen a nuestros gallineros, se acerquen a nuestras aves de la casa, ¿ya? Y puedan contaminar alimentos, espacios, ¿ya? A lugares o lugares comunes.
0: ¿Cuáles son los principales síntomas que deben preocupar en este caso a los criadores de aves?
1: A ver, los síntomas en realidad son como bien generales, ya se pueden ver síntomas respiratorios como secreciones nasales, plumaje erizado, decaimiento, cresta y barbilla de color violáceo, medio morado. Ya, como les decía, plumas erizadas, baja en la postura en el caso de las gallinas ponedoras, ya, y lo más preocupante es encontrar muertes generalizadas de un lote bien importante de aves de forma repentina.
0: Ya. Bueno, nos comentaba que esta charla se va a realizar mañana, que nos pueda recordar eso, el lugar, el horario también, y poder recordar también que esto es abierto a la comunidad, no solamente para los productores de PRODESAL.
1: Exactamente, mira, esta actividad, como les decía, se realiza el día de mañana a las 10 de la mañana en el centro cívico, en el salón del segundo piso. Ya es abierta a toda la comunidad. ¿Por qué? Porque la enfermedad está presente en la comuna, no solamente los usuarios del programa. Entonces, para que todos tengan la misma información, manejen con claridad toda la situación actual de la comuna, por eso se está haciendo de forma ampliada. ¿ya? Yeah. Así que todos cordialmente invitados.
0: ¿Es con inscripción previa, hay que confirmar asistencia o no necesariamente?
1: No necesariamente. Ya lo estamos tratando de hacer lo más fácil posible, que la gente se acerque nomás a las 10 de la mañana al centro cívico y puedan participar, hacer preguntas. Ya los funcionarios del SAC están abiertos a cualquier pregunta, duda que tenga la comunidad. Ellos también están disponibles para recibir llamados telefónicos en caso de emergencia. Así que está toda la disposición por parte de los funcionarios y por parte de PROESAL.
0: Y antes de finalizar, Jessica, ¿algún mensaje final a la comunidad respecto a este tema? Quizás hay que ponerle ojo, pero tampoco para asustarse o algo, porque alguien puede escuchar influenza aviar y no maneja mucha información respecto al tema y pueden asustarse quizás pensando, por ejemplo, en lo otro que tuvimos con el tema de las abejas.
1: Mm. Sí, tiene razón. Mira, hay que estar alerta, ¿ya? Es el mayor mensaje, hay que estar alerta y la mejor forma es prevenir, porque esta enfermedad no tiene cura, ya de partida. Si llega la enfermedad a un plantel, lamentablemente ese plantel se elimina completo, ya dando positivo y se genera un perímetro de monitoreo, ya de 3 kilómetros a la redonda, ¿ya? Entonces, ese es mi llamado. Acérquense a la charla el día de mañana, manténganse informados, estén alerta, pero no generar pánico tampoco, ¿ya? Porque como les digo, la enfermedad está presente en la comuna. Lo que sí llamar a todos que tengan cuidado y precaución en el caso de que encuentren aves muertas, ya sean gallinas, patos, pavos o aves silvestres, que desconozcan por qué la causa de muerte, idealmente no tomarlas, sino que si necesitan correrlas del lugar donde están, con guantes, mascarilla, ya, porque esta enfermedad igual se contagia al humano.
0: Ya.
1: Ah, y también se contagia entre de ave a vacuno.
0: Ya.
1: A las vacas también ahora se contagia, está demostrado.
0: Importante entonces no manipularla entonces
1: directamente. No manipular las aves, ¿ya? Y lo más importante, no arrojar tampoco cadáveres de aves muertas en los cursos de agua, canales, acequia tampoco, porque también contaminamos todo el curso de agua.
0: Así es.
1: Así como se originó este contagio, este brote que hubo acá en la comuna, así que...
0: No. Bueno, Jessica, también nos comentabas que tenías otra información que

0: descripción de las aguas de riego, ¿ya? Que por normativa esta tiene que estar inscrita a todos los derechos de agua a partir de 2027. Entonces, están todos invitados, todos los que tengan dudas con sus inscripciones, los que tengan inscripciones, así que no las hayan completado, acérquense también el jueves a las 10 de la mañana. Perfecto. Todos invitados.
1: Ahí está también esa invitación a esta charla de la Dirección General de Aguas el día jueves a las 10 de la mañana en el Centro Cívico. Y lo que estábamos mencionando anteriormente también, la invitación a la charla de influenza aviar y bioseguridad mañana martes 9 de junio a las 10 de la mañana también ahí en el Centro Cívico. Le agradecemos entonces a Jessica. No sé si desea agregar algo más.
0: Sí, me gustaría agregar de que el tema de la influenza aviar es responsabilidad de todos, ¿ya? Aquí la mayoría de la comuna, la mayoría de los habitantes de la comuna tienen gallinas en sus casas, tienen gallinas en el traspatio. Ya es mucho más fácil prevenir que ingrese esta enfermedad y cortarla desde ya a que se nos genere un problema mayor solamente por no estar informados. Así que todos invitados de verdad a que se informen, estén actualizados en cuanto a los datos, lo que se está haciendo, para que después no tengamos inconvenientes.
1: Así es, me imagino que también en el sitio web del SAC debe haber información respecto de esta enfermedad, de la influenza aviar. Y recordarles que esta es una actividad, una charla que realiza en conjunto entonces el programa PRODESAL con el SAC. Le agradecemos a Jessica, médico veterinaria del programa PRODESAL, apoyo profesional del programa PRODESAL, Jessica Zamorano Castro, por estar el día de hoy acá en el programa y entregar esta importante información a la comunidad. Nosotros vamos a estar reiterando, por supuesto, ambas invitaciones durante el programa. Muchas gracias, Jessica.
0: Muchas gracias a ti, Sector. Muchas gracias.
1: Ahí estaba Jessica Zamorano Castro, médico veterinario, profesional de apoyo del programa PRODESAL, con estas dos invitaciones a la charla informativa sobre influenza aviar y bioseguridad mañana martes 9 de junio a partir de las 10 de la mañana en el Centro Cívico, segundo piso, y el día jueves mismo horario, mismo lugar, con una charla respecto de la Dirección General de Aguas. Información que está también disponible en nuestras redes sociales para que estén revisando ahí, tanto en Facebook, Instagram y nuestro sitio web municipal. Mientras, vamos a continuar con otros temas. Porque está acá con nosotros Óscar Muñoz, el director de la CEPLAC, que nos solicitó el espacio también para entregar una importante información, así como estuvimos en un programa anterior con todo el movimiento que va a generar el inicio de las obras ahí en el conjunto habitacional Lomas del Bosque. Ahora nos trae otra información de otro proyecto, otro avance para la comuna que también va a iniciar con el movimiento, con las obras. Así que le damos el pase entonces a Óscar Muñoz, director de la CEPLAC.
2: Hola, buenas tardes a todas y todos, a los oyentes que en este momento a la hora del almuerzo nos están escuchando. Bien dijo Sixto, una información relevante que tiene que ver con la localidad de Pelequén. Comentarles que el día de mañana, ¿cierto?, van a empezar el inicio de las obras, básicamente la instalación de faena de la remodelación de la plaza. Yeah. La plaza que está ahí frente al CEFAM, que está frente al jardín, se va a hacer una remodelación y desde el día de mañana, hoy día estuvimos con el contratista, estuvimos viendo la logística de cómo avanzar en las obras y eso les queremos comentar, que como bien uno dice que para efectuar algún tipo de ejecución de obras siempre hay algunas complicaciones con la comunidad, entonces por eso queremos estar avisándoles anticipadamente de esta intervención.
1: ¿Cuál va a ser el principal inconveniente en este caso en el sector? ¿Va a estar cerrado todo el perímetro de la plaza?
2: Se va a cerrar el perímetro de la plaza para poder ejecutar el recambio de los pastelones que están existentes y obviamente la idea es ejecutar todo este proyecto antes del inicio de la festividad de Santa Rosa de Pelequén, ¿ya? Uh-huh. Es un tiempo que se va a tener que trabajar de forma bien acuiciosa, ¿cierto? Uh-huh. Bien precisa para poder tener todo listo para el momento de Santuario Santa Rosa de Pelequén.
1: Perfecto, Óscar. ¿Y qué es lo que contempla este proyecto en general? Por si alguien todavía no estaba al tanto, lo hemos informado también en estos resúmenes que hemos estado haciendo del Consejo Municipal cuando se aprobó y todo el tema. Pero puede que haya alguien que todavía no se haya enterado respecto a este proyecto.
2: Mira, en lo puntual, con temas así de una que se pueda acceder de forma de accesibilidad universal, se van a eliminar un par de árboles, que efectivamente las personas que transitan bien por ahí pueden

0: en ver de que todo lo que es el hormigón o los pastelones están totalmente desnivelados y eso genera un riesgo tanto para adultos mayores, para personas con accesibilidad o movimiento reducido. Y como bien dije, se va a hacer una reposición de lo que son los pastelones, ¿cierto? Y también se va a ampliar la superficie que tiene el juego ahí, que es con piso de caucho. Ya se va a ampliar esa zona para que los niños y niñas puedan también disfrutar y con mayor seguridad de este espacio. Iluminación también, que fue un tema que fue muy solicitado por la familia y los dirigentes de Pelequén.
1: Y entonces esta obra tiene que realizarse antes de la...
0: Sí, por lo menos esa parte. El proyecto en sí también contempla los otros bandejones, pero lo primordial para antes de el inicio de las festividades es el bandejón grande. ¿Ya?
1: Perfecto.
0: La idea es poder llegar, intervenir, salir y que posteriormente a la fiesta seguir avanzando con la ejecución.
1: Así es. Le agradecemos entonces a Oscar. No sé si desea agregar algo más.
0: No, eso es lo más relevante, que las familias de la localidad de Pelequén estén informadas de esta intervención de ejecución de obra.
1: Perfecto, le agradecemos a Óscar Muñoz, el director de la SECPLAC, que nos traía esta información relevante principalmente para la comunidad de Pelequén y todo el sector ahí de la plaza, con este avance, esta reposición de los pastelones, el inicio ya de la instalación de faenas a partir del día de mañana, para que lo tengan en consideración todos los que circulan o trabajan o están ahí cercanos a este sector de la plaza de armas. Muchas gracias, Óscar, que esté muy bien.
0: Buen día y un abrazo para todos.
1: Nosotros continuamos con otras informaciones porque todavía continúa la activación del cupón de gas licuado del gobierno, un beneficio consistente en un cupón de 27 mil pesos válidos para la compra de gas licuado que está dirigido a mayores de 18 años, que sean jefe o jefa de hogar en el registro social de hogares y que pertenezcan hasta el tramo del 80% más vulnerable, esto con corte al 16 de abril de este año. En una edición anterior del programa Conexión Mayoa conversamos con la encargada comunal del registro social de hogares, Verónica Rojas, que nos explicó más detalles sobre este beneficio. Acá, en lo particular, se refiere a la activación de este cupón y a la ayuda que han prestado como área social en este sentido, ya que está ligado a la clave única, insumo que muchas personas, especialmente los adultos mayores, no conocen o no saben cómo solicitarlo ni cómo funciona.
2: Ya hemos estado activando el cupón. Nosotros facilitamos el acceso a las personas, sobre todo, como le dije anteriormente, a las personas mayores que no tienen clave única. Afortunadamente tenemos al registro civil al lado de nosotras y la niña que atiende el registro civil, la Paulita, es un 7, o sea, tiene una voluntad de oro. Entonces ella, nosotros le facilitamos a la persona el correo institucional del registro social de hogares, porque mucha gente no tiene correo.
1: Claro.
2: Entonces le facilitamos el correo, la persona va al registro civil, saca su clave única, nosotros mismos se la activamos. Una vez que activamos la clave, nosotros mismos le activamos el cupón. O sea, hacemos todo ese proceso, la persona se va con el tema resuelto. ¿Ya? Por eso que hemos tenido más público, porque como le digo, como este bono viene asociado al jefe de familia del registro social de hogares, eso ha dificultado que la persona lo pueda activar por sí sola en su casa a través de la red del teléfono o un celular, ¿cierto?
1: Sí.
2: Que generalmente se lo hace un hijo, un sobrino o un nieto a los viejitos. No se puede ahora porque tiene que ser con la clave única del jefe de familia. Y la gente adulta no tiene clave única, ¿ya? No todos la tienen, o si la tuvieron, la perdieron, desconocen, digamos, su clave porque se las activó un familiar.
1: Claro.
2: Entonces, hacemos todo ese proceso, se activa el bono, y eso es automático, ¿ya? Y ahí el sistema te pide los datos, o sea, primero te deja entrar a la plataforma y te dice con el RUT de la persona si puede o no puede acceder. Eso te informa automática, te entrega la información. Si te permite hacerlo, tú continúas poniendo datos de la persona, su número, teléfono, correo, y se activa ese cupón y posteriormente se emite un documento en el cual se lo entrego a la persona y se le marca el código de acceso a ese beneficio.
1: Ya. ¿Hasta cuándo se puede activar este cupón? ¿Cómo se utiliza? Escuchemos.
2: Este beneficio se puede activar el 17 de junio, este es otro mes. La persona va con ese cupón y con su ese monto, que son 27 mil pesos por familia, y es una sola vez ese beneficio.
1: ¿Y esto está asociado también a un porcentaje de registro social de hogares, ¿no?
2: Creo que el 80%,
1: sí, si no me equivoco. Que el 80%.
2: Claro, entonces eso es bueno en el sentido de que mucha gente va a poder acceder. Uh-huh. ¿Ya? Entonces el monto son 27 mil pesos una vez, no es algo que se pueda ir postulando o se replique.
1: Claro.
2: ¿Ya? Y la persona con la cuenta RUT, que tiene que tenerla activa, ojalá, ahí se le puede hacer válido su cobro de ese monto en plata, a donde tiene que ir a un distribuidor que esté autorizado y que esté adherido a este beneficio. Eso que es súper importante. Claro, eso es hasta el 30 de junio. Tienen sí. todo este mes para hacerlo.
1: El corte de beneficiarios se hizo el pasado 16 de abril, por lo que hay algunos casos posteriores a esta fecha los cuales no han podido acceder a este cupón. ¿Qué va a ocurrir en estos casos puntuales? Atención.
2: Y lo otro que es súper importante mencionar en relación al registro social de hogares, el Ministerio de Desarrollo Social cortó el registro social de hogares todas aquellas encuestas actualizadas o aplicadas hasta el 16 de abril, o sea, del 16 de abril en atrás, hacia atrás, cortó, digamos, la asignación del beneficio. Nos ha pasado que hay el jefe de familia, nos ha pasado con dos familias en la comuna, donde el jefe de familia falleció. Después del 16 de abril, en este caso, la viuda, que es la que queda automáticamente como jefa de familia, o el integrante posterior mayor de edad en el registro social de hogares, no puede activar el bono. Y eso nosotros se tiene que esperar, si es que va a haber un proceso, al parecer, de apertura, que tenemos que esperar del nivel central, para aquellos casos puntuales, que no dejan de ser.
1: Claro. ¿Hasta cuándo se podrá usar este cupón? Seguimos escuchando a la encargada comunal del registro social de hogares, Verónica Rojas, quien nos tiene la respuesta.
2: Este cupón se puede cobrar o hacer válido hasta el 30 de septiembre.
1: Sí.
2: Más allá no se podría, se perdería, yo creo, el beneficio.
1: Hay dos plazos importantes que son el 30 de septiembre que menciona ahora recién, que es para usarlo, y el 30 de junio que es para activarlo. Después de esa fecha usted no va a poder activar el cupón.
2: Hasta el momento esas son las fechas de plazo máximo. Si después hay una apertura, tal vez se genere, pero no lo sabemos.
1: Ahí está entonces la información respecto a este cupón de gas licuado, beneficio estatal consistente en un cupón válido por 27.000 pesos para la compra de este insumo del gas licuado. Debes activarlo si cumples con los requisitos hasta el próximo 30 de junio, es el plazo máximo. Debes entrar a cupondegas.gob.cl, www.cupondegas.gob.cl, con tu clave única. Importante recalcar eso, el insumo de la clave única y también la cuenta RUT, que debe estar vigente. El sistema va a revisar automáticamente si cumples con los tres requisitos y te informará si puedes activar este cupón. ¿Cuáles son los requisitos? Ser jefe o jefa de hogar en el registro social de hogares, pertenecer hasta el tramo del 80% más vulnerable al 16 de abril del 2026 y ser mayor de edad. Ingresa tus datos y pincha el botón para activar este cupón de 27.000 pesos y se te enviará un correo electrónico cuando tu cupón ya esté disponible. Para acceder posteriormente a este cupón, hay distintos canales digitalmente desde la app RUTPAY y o a través de la app de Banco Estado, sin necesidad de imprimir este cupón. También de manera presencial en todas las cajas vecinas del país tendrás el cupón de manera física, el cual tiene una vigencia de 3 días desde que es impreso. Importante mencionar también que este cupón lo puedes usar hasta el 30 de septiembre, son dos fechas, el 30 de junio para activarlo, plazo máximo, 30 de septiembre, plazo máximo para usarlo. Además, recuerda tener tu cuenta RUT activa, si no la tienes puedes solicitarla de forma presencial en Banco Estado o también en www.bancoestado.cl. Para después usarlo, cuando tengas ya disponible este cupón, debes preguntar a tu distribuidor más cercano si está adherido al cupón y pedir tu gas. Si lo obtienes, el cupón de manera digital, debes ingresar a la app RUTPAY o app Banco Estado, confirmar tus datos, el valor del gas y verás el cupón de gas licuado en tu celular con fecha, monto utilizado y el nombre del distribuidor al que compraste. Si obtienes tu cupón de gas licuado de manera presencial, debes acercarte a la caja vecina más cercana, ingresar la clave de cajero automático y el caja vecinero va a imprimir el cupón físico para que lo uses en cualquier distribuidor de gas autorizado. Así que es parte de la información entregada por los organismos de el Estado, en este caso información disponible en Chile Atiende. También está el sitio web, por supuesto, donde usted ingresa a activar el cupón, cupondegas.gob.cl, donde está esta y más información referente a este beneficio. Nosotros continuamos con otras informaciones. Hay algunas ofertas laborales disponibles que están ahí en nuestras redes sociales. Esto es de un packing de San Fernando que requiere contratar personal para el cargo de operador calibrador. Los requisitos es contar con experiencia en líneas de proceso, operación de calibradores y en mecánica de packing, especialmente en el área de mantención. La otra oferta, se requieren 4 maquinistas para tractor Ottawa. Requisito, tener experiencia acorde al cargo y licencia de conducir clase D. Jefe de sala de máquinas. Requisitos, técnico nivel superior, ingeniería en refrigeración o carrera afín. Experiencia de 3 años en el área de refrigeración, perdón. Conocimientos de sistema de control tipo SCADA. Manejo de sistemas de refrigeración con amoníaco y manejo en sistemas eléctricos de potencia. Y finalmente se requiere un guardia de seguridad con experiencia acorde al cargo, curso OS10 vigente, y esto es para la comuna de Malloa. En todos los casos, las postulaciones son solo presenciales. Debes acercarte a la oficina OMIL con tu currículum vitae actualizado, fotocopia del carnet de identidad. Oficina OMIL, que está ubicada en el Centro Cívico de Malloa, de lunes a viernes de 8:30 hasta las 13:30 horas. Recordarles la información respecto a lo que estuvimos conversando al inicio del programa, la charla informativa sobre influenza aviar y bioseguridad, invitación abierta a productores, agricultores y comunidad interesada a participar en esta importante jornada de capacitación sobre prevención, manejo y medidas de bioseguridad frente a la influenza aviar. Martes 9 de junio, 10 de la mañana en el Centro Cívico, Salón del Segundo Piso. Si puedes, pero no es necesariamente obligación, confirmar asistencia a prodesal@munimayoa.cl. También sigue disponible los cupos en nivel párvulos en el Jardín Infantil Las Canteras de Pelequén. Esto está ubicado en Pablo Neruda, sin número, sector Las Canteras. Hay 2 teléfonos para dudas, consultas, el 939-226894, 44286499. Reiteramos los teléfonos, 939-226894, 44286499. Es el Jardín Infantil Las Canteras de Pelequén, de Fundación Integra, que tiene cupos disponibles en el nivel de párvulos. También hay otro teléfono disponible de la oficina central de Fundación Integra, que es el 722-333600. 722-333600. También mencionarles algunas noticias de los últimos días, disponibles también ahí en nuestras plataformas. El día viernes, en nuestro municipio recibió de parte de CONAF 400 árboles de distintas especies, principalmente nativos, los cuales serán plantados en áreas verdes y bienes nacionales de uso público de nuestra comuna. Estuvo presente la entrega de estos árboles, en ese momento el alcalde subrogante Fabio López, la directora regional de CONAF Carla Castro, el director de la DEMAO Felipe Silva, la encargada y el coordinador regional del programa Empleos de Emergencia de CONAF Soledad Silva y Paulo Albonós respectivamente, además del equipo de trabajo del vivero municipal. Así que una importante entrega que cada año realiza entonces CONAF, en este caso con 400 especies de árboles principalmente nativas, los cuales, como mencionábamos, serán distribuidos, serán plantados en distintas áreas verdes y bienes nacionales de uso público acá en Malloa. También el mismo día viernes, en este caso en el gimnasio municipal, se realizó una jornada comunitaria llamada Más Movimiento, Más Comunidad, instancia organizada por el programa Red Local de Apoyos y Cuidados en colaboración con los programas Más Adultos Mayores Autovalentes y el programa Vínculos, además de la Oficina Municipal de Deportes. Se trató de un circuito de ejercicios que combinó dinámicas físicas y cognitivas, promoviendo el bienestar integral, la participación activa y la vinculación comunitaria de las personas participantes. La jornada permitió generar espacios de encuentro, recreación y vida saludable, fortaleciendo además las redes de apoyo y el trabajo colaborativo entre estos distintos programas municipales. Y hoy, durante esta mañana, estuvimos ahí en el sector de Puente Limahue, donde gracias a gestiones del municipio, en conjunto con SENAPRED, se hizo entrega de una vivienda de emergencia en este sector del puente Limahue, que va en apoyo de una familia afectada por un lamentable incendio hace algunos días acá en la comuna. La entrega de esta ayuda habitacional permite brindar una respuesta oportuna ante estos vecinos y vecinas que lo requieren en momentos difíciles. Entrega que fue realizada por el administrador municipal Fabio López, el encargado comunal de emergencias Óscar Cantillana y la profesional asistente social Claudia Muñoz, junto a representantes de SENAPRED O'Higgins. Es parte de la ayuda que se entrega en momentos de emergencia, momentos difíciles, como lo fue este caso de este incendio en el sector de Puente Limahue. Reiterar un par de informaciones más antes ya de despedir el programa del día de hoy. Los días martes y jueves, recuerden que hay atención social en la oficina de Pelequien. Todos los martes y jueves de 9 a 13 horas, ayudas sociales, postulaciones de subsidio familiar y agua potable y también todos los trámites referentes al registro social de hogares. Oficina Municipal, Plaza de Pelequén, martes y jueves de 9 y hasta las 13 horas. Y la Oficina OMIL, que también, además de las ofertas laborales que vamos compartiendo junto a ellos, te ayuda con la realización del trámite de seguro de cesantía o el fondo de cesantía solidario. Te apoyan con la inscripción en la Bolsa Nacional de Empleo, con actualización de datos, con información de los requisitos para postular y la solicitud de este cobro de seguro de cesantía. Para ello necesitas siempre contar con tu clave única vigente. Solo debes acercarte a la oficina OMIL ubicada en el Centro Cívico Bernardo Higgins 89, de lunes a viernes de 8:30 y hasta las 13:30 horas. Y ahora sí, se me iba una información que es ahora durante la tarde, así que reiterarles la invitación a lo que será una campaña que están realizando el municipio en conjunto con otros estamentos. Esto será hoy, lunes 8 de junio, entre las 2 y las 6 de la tarde, una campaña de reciclaje de equipos en desuso. El punto de acopio es en la Plaza de Armas, de 2 a 6 de la tarde, hoy lunes 8 de junio. Se reciben celulares, notebook, tablet, torres de CPU, computadores y cargadores. Dale una segunda vida a tus equipos en desuso. Lunes 8 de junio, entonces, de 2 a 6 de la tarde en la Plaza de Armas de Mayor. Revisa más información sobre esta campaña en chilesinbasura.cl/reutiliza. Cuidemos juntos el planeta y reduzcamos la contaminación electrónica. Y con esa invitación, nosotros ya cerramos el programa del día de hoy. Agradecidos como siempre de la sintonía, desearles que tengan una buena semana. Recuerden hoy a partir de las 20:30 horas también la reedición de este programa del día de hoy. Y nosotros nos encontramos el día jueves, acá como siempre en Radio Tierra de Amigos. Que tengan muy buenas tardes.
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5: Es la 1:38.

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1: Son las 2:45.

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1: Son las 3:29.

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1: Son las 4:20.

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1: Son las 5 y 18 minutos.

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1: Son las 6:13.

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0: ¿Qué tal? Muy buenas tardes, señoras y señores. Bienvenidas y bienvenidos al programa.
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0: Hoy estamos contentos, estamos felices de iniciar un nuevo día, una nueva jornada, una nueva semanita acá en esta radio, querido amigos, la 107.5 FM de la frecuencia modulada y por supuesto a través de todos nuestros canales. ¿Cómo están, chiquillos? ¡Bienvenidos! Hoy comenzamos ya a sumar gente, a sumarse a nuestra programación hasta ahora que tenemos preparado para ustedes a través de nuestra radio siempre positiva.cl y por supuesto a través de nuestra radio Tierra de Amigos en Malloa y en todos los sectores de nuestra comuna. Hoy estamos ya iniciando un nuevo lunes a través de nuestra radio acá, siempre positiva. Por supuesto, en la compañía de ustedes, amigas y amigos que nos están escuchando. Y por supuesto, en la compañía de quienes ya nos empiezan a apoyar a esta hora, como es el Mini Market, el Bolsa, también lo es Mini Market, Katy Vino en Pelequén. A Tendencia Sofía, a Bodeguita de Mixi, por supuesto, a nuestros amigos que nos empiezan ya a apoyar y a conectar a través de el TikTok agarrando vuelo guión bajo DJ Harry.
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0: Hoy día lunes, dándole la bienvenida a todos nuestros amigos ya. Sí, ¿quién está conectado ahí a través del Facebook? Vaya dejando saluditos, vaya dejando comentarios, mensajitos a través de nuestra radio. Nosotros vamos a ir arrancando al tiro ya con música, por supuesto. La mejor programación a esta hora se llama Agarrando Vuelo y nos vamos con Zúmbale Primo. Este tema se llama Se Regala Una Rosa en el Agarrando Vuelo.
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1: Hoy en vivo, esta hora, agarrando vuelo, vayan sumándose a la compañía. Estamos en vivo, chicos y chicos. Bienvenido Martín Andrés a través del TikTok, chiquillos. Hoy saluditos a toda la gente. Estamos en vivo a través de nuestro Facebook y a través del TikTok, agarrando vuelo, guión bajo, DJ Harry, por supuesto. A toda nuestra linda gente que nos escucha en la señal FM en Mayúa. Hoy 19 con 15 minutos, calidad del aire mala, chiquillos. Estamos con alerta ambiental, ya lo sabe. A tener precaución con lo que son las estufas a leña, sí, porque estamos en alerta ambiental. A usted lo pueden multar o hacer un llamado de atención si usted tiene estufa a leña prendida, porque están prohibidas, chicos. Sabemos que en este tiempo uno tiene que calefaccionarse con algo, pero está prohibida porque la comuna de Mayúa está con alerta ambiental, ya lo sabe, ¿eh? Alerta ambiental.

0: que estar atento, ahí le vamos a estar comentando todo, todo eso y mucho más a través de nuestra horita de programa. Hoy vamos a ir a saludar a quienes están conectados a través de nuestro Facebook, fanpage de Facebook. Sí, ¿tenemos gente conectada? Sí, pues tenemos gente conectada, ya está conectada la Carolina Carrasco. Muy bien, amiga mía. Y a nuestro amigo, gran amigo, vecino, el gran Bicho Cárdenas de los Cardenachos. Eso. Oye, ¿quién más está conectado a ver hasta ahora? Vaya dejando saluditos, vaya dejando mensajitos. Estamos en vivo a través de Radio Tierra de Amigos, Radio Siempre Positiva. Y por supuesto, a través de todas nuestras plataformas digitales de la Agarrando Vuelo.
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0: Hoy día lunes estamos saludando a todos los Armando. El día de hoy, felicidades, Armando. Sí, tenemos a todos los Armando ya de Santo. Estas son las mañanitas para ti, Armando, ¿ah? Sí. Sí. También saludamos a toda la gente, que tenemos una enorme cantidad de gente de cumpleaños el día de hoy. Saluditos para la gente que está de cumpleaños. Happy birthday. Y para toda la gente que no está celebrando nada, pero toma igual, ¿ah? ¿Sí o no? Seguimos, ¿verdad? Oye, ¿has cachado que hay gente que no le falla? ¿No le falta para tomar, oye? Pero anda a pedirle... Anda a pedirle una luca para una cuota, ¿eh? Oye, qué terrible, ¿ah, tío? ¿No? Es verdad. Eso, oye. No falta el amigo que anda curado toda la semana, oye.
2: ¿Anda y curado?
0: Y no tiene ni uno. Sale de la casa sin plata y vuelve con más plata, güey. Es verdad. Oye, saluditos a toda la gente ahí que está conectada a 7 tazas de la séptima región. A también a nuestros amigos de Machalí, primeros auxilios de la Osmin Camp. Bienvenidos, amigos. Oye, ya vaya comentándonos, vaya dejándonos de dónde nos está escuchando, amigo. Día lunes 8 de junio ya. El octavo día del mes de la mitad del año. Uy, cómo pasa el año, chiquillo, ¿ah? ¿Cómo pasa el año, ah? Pasando junio, viene julio y después agosto, ¿ah? Mansa lecera que descubriste, Harry. Es verdad. Pero bueno, oye, ¿dónde están nuestros amigos ya? Nuestros amigos fieles, pues ¿dónde está el Víctor? ¿Dónde está la Lilian? ¿Ya? Vayan conectándose, chiquillos. Queremos tenerlos en vivo y en directo porque hoy recuerde que estamos... Una horita, solamente una horita en vivo, así que vaya aprovechando, vaya pidiendo canciones, vaya solicitando saluditos, lo que usted quiera, a través de nuestro número de teléfono.
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0: Tu mensaje puede salir en vivo, por supuesto, a través del Agarrando Vuelo. Nosotros nos vamos ahora, que sí, va. A disfrutar de Noche de Brujas. Este tema se llama... Ya lo sabe, ¿ah? ¿Eh? Tu Perfume. En el Agarrando Vuelo.

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1: Hoy en vivo y en directo, 19:24 minutos. Saludando a toda nuestra gente que ya comienza a reportar, ya comienza a dejar saluditos. Por supuesto, acá tenemos saluditos desde La Serena. Hola, aquí celebrando mi cumpleaños número 66. Hoy, felicidades, amigo. ¿Ah? Le queda un año ya para jubilar, amigo. Oye, qué bien, qué bien, qué bien por nuestros amigos. Oye, tenemos harta gente conectada, qué bueno, chiquillos. Saluditos por montones acá. Vaya dejando saluditos a través del TikTok, vaya dejando saluditos a través de nuestro Facebook. Tenemos gente conectada. Si usted nos quiere escuchar, si nos quiere ver y escuchar, vaya a nuestro Facebook Alison Salas o a través de nuestro TikTok agarrando vuelo guión bajo DJ Harry. 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Ahí están todas las formas en que usted puede escuchar este programa, este tremendo programa llamado Agarrando Vuelo.
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1: Oye, vaya sumándose hasta ahora. Hoy tenemos información que compartir a nuestros auditores, sí. A nuestros auditores le tenemos una información súper importante. Sí, porque yo le estaba comentando que el día de mañana se viene lluvia, así que ponga atención porque yo le voy a informar lo que nos llegó de la Dirección Meteorológica de Chile. Atención, porque para mañana, chicos y chicas que están escuchando el programa, para la región entre Coquimbo y Magallanes hay montos de precipitación estimados para ustedes. Yo les voy a contar que para la región de O'Higgins, para mañana, martes, pongan atención, porque para el interior, bueno, para la costa, día mañana se esperan 10 a 20 milímetros de agua. Esto sería por la tarde, chiquillos. Por la tarde, no vaya a salir con paraguas porque escuchó el programa aquí, ¿eh? Escuchó esto en el programa, ¿ya? Para mañana, la sexta región, región de O'Higgins, lluvia por la tarde, entre 10 a 20 milímetros. En el interior, o sea, los valles de la comuna de Mayoa, se esperan aproximadamente entre 10 y 20 milímetros. Para la cordillera, precordillera, se esperan entre 15 a 25 milímetros de agua lluvia para mañana martes. Ahora pongan atención porque el día miércoles hay un 75% de probabilidad de lluvia y para nuestra gran comuna de Mayoa, el día miércoles se esperan entre 5 a 10 milímetros. Sí, 5 a 10 milímetros de agua se esperan para el día miércoles. Ya lo sabe. Y el día martes, mañana por la tarde, noche, yo le cuento que va a haber una mínima de 8 grados y una máxima de 12 con lluvia al final de la tarde. Para que se vaya preparando, chiquillos, aproveche limpiar las canaletas. Prepárese porque ya estarían entrando las lluvias a nuestra comuna y a nuestra región. Porque junio se espera lluviosa, ¿eh? Junio se espera lluvias, así que estas serían las primeras lluvias de nuestra comuna en junio. El día viernes y sábado también se ve lluvia, miren, pero está baja la probabilidad porque obviamente el tiempo es para dos o tres días, así que ya lo anticipamos para mañana en la tarde, 10 a 20 milímetros, y el día miércoles 5 a 15 milímetros de agua para nuestra comuna de Mayoa, ¿ya? Vamos, vamos, vamos, vamos, vamos, vamos a música antes que se ponga a llover, chiquillo. Sí, nos vamos a ir con esta canción que la trae la Mari. Esto es lo más nuevo, ¿ah? Junto a los Bravos de Chile. Este tema se llama... Así mismo se llama. Estaba aquí pensando en el Agarrando Vuelo.

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1: Oye, día lunes, comenzando con harta energía, con harta potencia nuestro programa, sí, porque así estamos acostumbrados, ¿eh? Con buena energía para que no se note que el lunes, como dicen por ahí, ¿sí o no? Sí, pues. ¿Por qué hay que empezar con sueños? Así como, ah, el lunes. No, ya los lunes ya dejaron de ser lunes, ¿ah? ¿Eh? Acá junto al Agarrando Vuelo tenemos la mejor compañía junto al más loco.
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1: 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Ahí está mirando si pasamos el anuncio, ¿eh? Lo pillamos. No. Lo está escuchando, por supuesto, a través de www.radiosiemprepositiva.cl, chiquillo, ¿eh? Escúchenos a través del 107.5 también en Mayoa, Caracoles y alrededores. Vamos a más música hasta ahora, chicos y chicas. ¿Con qué nos vamos? Me voy con esta canción, ¿ah? Vamos a hacer un cambio totalmente, ¿ah? Esta canción la trae Pedrito Fernández. ¿Cómo será la mujer? ¿Cómo la mujer, bicho? ¿Ah?
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1: Hoy estamos en vivo, agarrando vuelo junto al más loco. Saluditos hasta ahora a don Javier del grupo Año Luz. ¿Cómo está, perrito? Hoy bienvenido al programa. Hoy tenemos puro artista en nuestro programa. Puro artista, chiquillos, puro artista de la alta alcurnia. Futuro grupo Revelación Año Luz, hasta ahora también conectado hasta ahora. Si usted no sabe qué grupo es Año Luz, mire, yo le voy a presentar, chiquillos. Tal vez usted ha escuchado música de ellos, ¿eh? Este es el grupo Año Luz. Este es el grupo Año Luz, ahí está nuestro amigo Javier, conectado a través del TikTok. Somos amigos de ellos, ¿eh? O como esta. Este es el grupo Año Luz.
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1: Para que vean que tenemos puro artista en el TikTok, chiquillos, puro artista no va. Oye, por acá el Eri me dice, oye, te faltó la fruta y la verdura, chuta, pues perro. ¿Ven que me retan? 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Ahí sí, perrito. Oye, ¿quién más está conectado hasta ahora? Vaya dejando saluditos, vaya dejando mensajitos. Estamos en vivo y en directo a través de Radio Tierra de Amigos y Radio Siempre Positiva.
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1: Oye, vamos a darle la bienvenida a nuestros amigos que están conectados a través del Facebook. Vamos a ver, vamos a ver, vamos a ver quién está conectado. Bueno, les recordamos el tiempo para mañana, chiquillos. Que se espera una temperatura y mañana llega la lluvia, chiquillos, así que estar atento, ¿eh? A estar atento. Oye, quiero compartirles otra. Les quiero presentar una información también hasta ahora que nos acaba de llegar a través de nuestra mesa de trabajo, porque todavía está la opción de que usted, amigo, amiga, postule al gas, al gas licuado del gobierno de Chile. ¿Dónde lo hago, Harry? Bueno, yo le voy a decir que usted lo puede hacer en la página www.gaschile.gob.cl. Esa es la página de para que usted puede postular al gas. Esta es la página del gas, anótelo. Cupondelgas.gob.cl, ahí sí. Cupondelgas.gob.cl. Esto es el gas del gobierno, el cual usted todavía puede activar con su clave única y solicitar la activación del cupón del gas. Debe tener en cuenta que tiene que tener activa la cuenta RUT, además de presentar su cupón digital en la app RootPay o Banco Estado o imprimirlo presencialmente en su caja vecina. Este cupón de gas usted lo presenta y tiene un gas de 27 mil pesos en los distribuidores adheridos hasta el 30 de septiembre. Yo le voy a contar cuáles son los requisitos para el gas Chile. El primero es pertenecer al registro social de hogares al 80% al 16 de abril. Sí. Ser jefe o jefa de hogar de 18 o más según el registro social de hogares al 16 de abril. Todas las solicitudes o actualizaciones realizadas al registro social de hogares después del 16 de abril no se consideran para la entrega de este cupón. Así que ya lo sabe, chiquillos, vaya a la página, si usted no lo ha hecho o si tiene algún vecino que no lo haya hecho, vaya a cupondelgas.gob.cl y active el cupón del gas. Oye, es súper importante, chiquillos, que ustedes tengan la cuenta clave única, porque eso es como lo primordial, que usted tenga activada la clave única, eso, ¿ya? Eso es súper importante, chiquillos. Si usted no tiene activa la clave única, usted puede ir al registro civil, decir que quiere activar la clave única y la activa. Así de simple, chiquillos. ¿Ah? Ahora, si usted es más tecnológico, puede sacarla ahora en el registrocivil.cl. Ahí saca una hora también y con una videollamada le dan la clave única. Pero sabemos que los adultos mayores les cuesta un poco la tecnología, así que vayan al registro civil y dicen que quieren activar la clave única. Hoy día lunes 19 con 46 minutos por acá nos dice: hola amigos, saludos, soy de la Vinilla, muy buena la emisora, te felicito. Ay, muchas gracias, amiga Lucía. Oiga, descárguenos, pues, amiga Lucía. 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Vaya ahí a la página web www.radiosiemprepositiva.cl. 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Escucha la música todo el día. Buena música, chiquillos, para que usted lo pase bien y disfrute de la excelente programación. Vamos a ir a la música. Vamos a ir con este temita que lo trae Xavi junto al grupo Frontera. Este tema se llama No Capean el Agarrando Vuelo. Día lunes.

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1: Usted está escuchando el Agarrando Vuelo, no se confunda, chiquillo. Agarrando Vuelo en día lunes. Aquí en la 107.5 y en Radio Siempre Positiva.cl. Estamos en vivo, ¿eh? Oye, todavía no tenemos un mensajito, algún saludito por acá a través de nuestro WhatsApp. Yo le voy a dar el número, ¿eh? Guárdelo. Escríbanos, llámenos al más.
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1: Tu mensaje puede salir en vivo en el Agarrando Vuelo. Usted está en el TikTok, chiquillos, sí. Saludamos a Yerko Mena Gutiérrez. Nos pone eso y una llamita. Puta amigo Yerko, bienvenido amigo. Bienvenido perrito al programa. A Yolanda Figueroa, a toda la gente que se está sumando, chiquillos. Síganos en el TikTok, denle tapa a la pantalla. Queremos llegar a más gente, queremos llegar a mucha gente a través de nuestra emisora Radio Siempre Positiva y por supuesto Radio Tierra de Amigos. Esta alianza, super alianza que está en este horario, ¿eh? Oye, les contamos también a nuestros auditores que a esta hora que en la ilustre Municipalidad de Mayoa confirmó que gracias a un convenio con la CONAF llegaron 400 árboles nativos para ornamentar nuestra comuna de Mayoa. Así, 400 árboles, especies de árboles frutales, de, ornamentales. Ahí, gracias a convenio con la CONAF, llegaron estos 400 árboles que pueden ser solicitados por los dirigentes, clubes deportivos, instituciones, para reforestar nuestra comuna y embellecerla, ponerla más linda, ¿sí o no? ¿Ah? Ya lo sabe, entonces, 400 árboles totalmente disponibles para nuestra comuna de Mayoa gracias a un convenio con CONAF y la ilustre Municipalidad de Mayoa. Hoy, 19 grados. No, 9 grados de temperatura a esta hora. Saludamos a quienes han entrado a través de nuestra transmisión de Facebook. Sí, porque quiero saludar a don Cristian Cárdenas, a don Eric Urriola, a la señora Elvira, que siempre nos escucha. Bien. Fanática del programa. A don Eduardo González, los huevos ahí en Corcolén. Sí, pues. Al Kenito, ¿eh? Los huevos frescos. Callejón del Leiva ahí, nuestro perrito, ¿eh? Podría regalarnos una bandeja de huevo para sortear, ¿sí o no? Ya, a don Juan Marcelo Lave, que también le ha mandado un saludito con su minimarket Catimín. A don Nicolás González Abarca, el Luqui, ¿cómo estáis, perrito? Bienvenido, perrín. Ay, dice que lo pasamos bien el sábado, perro, ¿ah? Excelente dúo cantando karaoke ahí, ¿eh? Oye, oye, Luqui, ¿va a entrar o no, perro, como auspiciador, no, al programa? Me dijo, ¿eh? A Lucía Piña y por supuesto a Mariana Vargas, que están ahí conectadas. Siempre fieles al Agarrando Vuelo. Estamos en vivo, por supuesto, a través de nuestro Facebook. Aquí en el TikTok, ¿quién está? Gracias, Yerko, por la rosa, perrito. Muchas gracias. Tú me gusta mi sueldo, dicen por ahí. Ya, hoy le mandamos saluditos a toda la gente, ¿ah? ¿Eh? A toda la gente que está ahí conectada, muchas gracias por escuchar el programa Agarrando Vuelo. Recordamos que estamos en vivo, chicos, hasta las 9 de la, hasta las 8 de la noche hoy día. Pegadito a nuestro programa. Viene la repetición de Conexión Mayoa. Oye, les tengo que contar algo, ¿eh? No sé si ustedes vieron ayer. Ayer de un terremoto que dejó diversos daños en Filipinas. Un terremoto 7,8 que hubo en Filipinas el día de ayer. Cuando nos estábamos recién llegando a la casa como a las 8. Este terremoto que dejó diversos destrozos en país de Filipinas. Este terremoto. Sí. Oye, yo le tengo un terror a los temblores, a los terremotos. ¿Sí o no? Usted, amigo o amiga, ¿le tiene miedo a los temblores, no? ¿Sí? Bueno, ya acá en Chile se descartó alerta de tsunami. Ya está descartado tras el terremoto en Filipinas el día de anoche. Un terremoto que fue de magnitud 8,2 según los... No, era 7,8, ¿eh? 8,2 en Filipinas. No reunía las condiciones necesarias para un tsunami en las costas de Chile. Así que, bien por Chile, mal por Filipinas, chiquillos, por ese tremendo terremoto que ocurrió allá en el país de Filipinas. Hoy son las 19:56. Chicos y chicas, vamos a ir a la música y vamos a irlo con lo más nuevo de los Vázquez. Esta canción la estrenamos el otro día y se llama No te vayas. ¿Dónde salen? ¿Dónde salen diversos extras de acá de la zona, ¿eh? De Corcolén, de Mayoa y todo, ¿eh? Donde está nuestro amigo Marcelo Caro, el hijo de nuestro amigo Marcelito, el guitarrista de los Vázquez, Marcelo Caro y toda la gente, ¿eh? Oye, bien, junto a la Coti Quintanilla, este tema se llama No te vayas en el Agarrando Vuelo. Lo escuchas y lo disfrutas acá en Radio Siempre Positiva, en Radio Tierra de Amigos.

0: Oye, qué tremendo tema. Con este tema nos empezamos a despedir, chiquillos. Oye, por acá nos llegó un mensajito. Oye, antes, oye, qué tremendo tema. Bueno, no te vayas. Este tema estrenado el 4 de junio y ya es tendencia a nivel nacional porque mezcla el pop cebolla de los Vázquez con todo lo que es la cumbia ranchera de la Cote Quintanilla. Y bueno, no te vayas, se llama este sencillo que estamos escuchando a esta hora en el Agarrando Vuelo. Oye, nos volvemos a reencontrar mañana, chiquillo, ¿eh? Pero antes, por acá nos está llegando un mensajito con un pedido musical, pero no, pucha, no alcanzamos, pero se lo vamos a dedicar a una amiga que no lo está pasando muy bien allá en Curicó, Talca. Sí. Olvídalo, nos piden por favor para una amiga que no lo está pasando bien, la Fernanda allá en Talca, amigo de nuestros colaboradores del programa de Víctor y de la Wirwilenta. Amiga, páselo bien nomás, disfrute. Si no lo está pasando bien, le tiramos todas las mejores buenas vibras a usted, ¿ya? Como programa Agarrando Vuelo, como todos nuestros amigos que somos acá a través de nuestra radio, le deseamos el mayor de los éxitos, amiga. No lo pase mal. Siempre después de la tormenta sale el sol, como dicen por ahí, así que le deseamos lo mejor a todas las personas, que lo estén pasando mal, ¿eh?
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0: Si es por amor, amiga, olvídelo, ¿ah? Sí, pues, no sufra por amor si es por amor, ¿eh? No tengo idea qué está pasando ahí, pero le deseamos lo mejor. Ya, le vamos a mandar un saludito a la Fer, que nos están apoyando, que la están apoyando los chiquillos allá en Talca. Yo quiero agradecer a esta hora. Sí, pues, yo quiero agradecer a todos nuestros colaboradores que nos están apoyando el programa, por supuesto, como lo son, que son parte importante de nuestro programa. 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Budiguita de Mix, que nos estuvo acompañando hoy día también. A Don Tendencia Sofía de Don Víctor García, que se conectaron tarde día. Qué mal, chiquillo, ¿eh? Pero no importa, están perdonados, ¿ah? ¿Eh? 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Mini Market Catimín en Pelequén.